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1: Oras a las 10:51 y gala como estamos en otro cantarán. Welcome para Cuba Trisato en Tulumanón.
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1: Ahora vamos a la mina, ¿cómo está? 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Y netasar, me gala a Tom Parajón.
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